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2: 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Así que de parte de Enrique Riquelme, vota Florentino.
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0: És l'Al Pacino, eh? Un gángster de primera.
2: Muchas gracias.
0: Doncs no sé si vol afegir alguna cosa, però un segundo sí que le das, no, Enrique Riquelme, para que se despida.
2: Bueno, para decir adiós, sí, porque es el último que dirá.
5: Gracias, güey.
2: De nada.
0: Gracias, güey.
3: A mí me ha convencido.
4: Yo el votaré.
2: Bien jugado, ¿eh?
4: Riquelme, guapo.
2: Sí. La campaña te ha salido chapo, feten.
3: Sí. Adiós, Codina, 2 punts. 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

0: ¿A qué hora podrías estar mirando la telenovela?
1: ¿Tú pretendías que este fuera nuestro nidito de amor? ¿Por qué no me dijiste la verdad?
2: Nosotros te divertirás más.
0: Ja, tardes.
3: A Rexensing.
4: Amb l'Enric
5: Font.
4: Enric.
5: Què passa?
4: Divendres.
6: Oh.